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1: ¿Qué tal? ¿Cómo están? Muy bienvenidos y bienvenidas a una nueva edición de nuestro Gran Reserva aquí en Radio 13C. Hoy día jueves 20 de agosto, si usted está escuchando este programa en su versión de estreno, o también sábado 22 de agosto si usted lo escucha en su repetición, ambos a las 20 horas. Hoy vamos a trasladarnos al corazón histórico de uno de los valles más emblemáticos de Chile, el Valle de Colchagua, para detenernos en un rincón de mística y tradición única, la zona de Placilla. Ahí, donde las colinas y el río Tinguiririca dan forma a un terruño de origen aluvial, se resguarda uno de los tesoros más valiosos del país, viñedos centenarios de pie franco, con más de 100 años de historia, que han sobrevivido al paso del tiempo, adaptándose perfectamente a su entorno. Hablamos de un suelo profundo, rico en sedimentos y pedregoso en capas inferiores, que combinado con un clima mediterráneo, de días cálidos y refrescantes brisas vespertinas, permite una maduración lenta, equilibrada y de impecable concentración aromática. Hoy en Gran Reserva, queridos amigos, abriremos las puertas de Placilla para descubrir cómo el tiempo, las raíces profundas y la pasión familiar de una viña invitada de hoy han dado vinos interesantísimos. Esta es la introducción de Gran Reserva y, como siempre, comenzamos con una canción. Nos vamos a una leyenda también. Es una señora patrimonial, Tina Turner, cosecha 84, con What's Love Got to Do With It. Comienza aquí Gran Reserva en RAL.

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1: Muy bien, y como yo les comentaba recién en la introducción antes de la gran Tina Turner, hoy tenemos invitados de una viña emblemática de Colchagua. Quizás vamos a hablar de la historia, una de las más antiguas. Hablamos de Carmen Paz Rabanal, que es gerenta de marketing, y Héctor Saldivia, enólogo de la viña Rabanal. Por supuesto, gracias por estar acá. Bienvenidos a Gran Reserva, primera vez que tengo a Rabanal acá, así que estoy muy contento. ¿Cómo están?
2: Hola, muchas gracias por la invitación, Pablo. Un placer estar esta noche junto a usted y junto a los auditores, que nos encanta que conozcan nuestra historia y se acerquen a lo que es el mundo del vino.
1: Hablemos, Carmen Paz, ya que hablamos de historia, la historia de Rabanal, que parte muchos años atrás. Sí. Con tu padre, con tu abuelo, no sé cuál es la historia.
2: Con mi padre. Ya. Sí, la historia parte hace más de 60 años. En este momento mi papá tiene 99 años.
1: ¿99?
2: Sí. ¿Qué notaba? A punto de cumplir. O sea, cronológicamente ya cumpliría los 100 años, pero fue inscrito un año posterior a su nacimiento, de tal manera que legalmente este año cumple.
1: Ya, pero ya tiene 100.
2: Sí.
1: Qué bueno, sí. La fiesta que se va a venir, ¿eh?
2: Sí. Así que esta historia partió con mi papá, que hace más de 60 años compró lo que actualmente es Viña Rabanal. Él, en este momento, es el enólogo vivo más antiguo de Chile. Estudió agronomía en la Universidad de Chile.
1: ¿Ya?
2: Y después hizo su especialidad de enología y fruticultura en Francia. Y cuando volvió, siempre fue muy inquieto. Trabajó muchos años en la estación experimental en Cauquenes.
1: ¿Ya?
2: Pero al mismo tiempo llegó de Francia con la idea de tener su propio terruño, tener su propia tierra. Y así como en una visita a sus padres, encontró este campo que estaba ya en producción, con viñedos antiguos, por eso nadie lo quería comprar. Y él obviamente se interesó y hace más de 60 años compró lo que después se transformó en Viña Rabanal, que ha tenido diferentes nombres. Al principio era Viña Placilla, Viña Rabanal de Placilla, y finalmente quedamos como Viña Rabanal.
1: Ya. ¿Y no le puso al tiro su nombre? Qué curioso.
2: No. Ya. No le puso al tiro su nombre.
1: Ya,
2: no.
1: Pero bueno, después valía la pena morir. Bueno, ¿y ustedes son tres hermanas?
2: Nosotros somos tres hermanos.
1: Hermanos.
2: Yo soy la mayor, después viene mi hermana, que es ingeniero agrónomo, también enóloga, y después viene mi hermano, el menor, que es el actual gerente general, que es comercial.
1: ¿Han seguido comercial con la tradición familiar después de estos 60? Sí. ¿Y se supone que viene una tercera generación ya?
2: Tenemos hijos, pero nunca se sabe.
1: Nunca se sabe, ya.
2: Sí.
1: Ahora, Héctor, el señor Rabanal, padre, si sigue en actividad hasta un 99, ahí usted tiene una pega importante, sí, también, porque es como recoger todo ese patrimonio y ese legado y también darle una visión más contemporánea.
3: Mira, tuve la fortuna de poder trabajar unos años directamente con él y efectuar ese traspaso de conocimiento de cómo funcionaba la bodega, cómo funcionaban los viñedos, uh-huh, la dinámica de hacer los vinos, su concepción de cómo se construían los vinos, cómo se conservaban, un poco del negocio, cómo se mantenía. Y eso duró como unos 4 años, más o menos, directamente con él. Luego empezó la transición con la segunda generación, y donde ya Carmen Paz, Pía y Mario ya dirigen esto. Pero fue una muy buena transición y fui capaz de tomar un poquito esa concepción y traspasarla a los vinos, donde nosotros mantenemos algo de tradición e innovación junto en esta bodega.
1: Ahora, esas parras antiguas que tú decías, Carmen Paz, me imagino que hay un sector que todavía las tiene o sí, ya están. Cuéntame, ¿cómo encontraste tú? ¿Hace cuánto tiempo que llegaste a Rabanal?
3: Llevo 11 años.
1: 11 años, ya. Estamos hablando de un pedacito de historia, pero igual mucho rato en un trabajo enológico. ¿Cómo describes tú lo que te encontraste con Rabanal? ¿Qué se encuentra ahí? ¿Por qué es tan patrimonial?
3: Mira, existe este viñedo que cuando compró el terreno Mario ya era antiguo. La verdad no se sabía mucho cuándo había sido plantado, uh-huh, pero nosotros suponemos que tiene más de 100 años, porque la gente, que los más antiguos, lo habían construido sus padres básicamente ese viñedo.
1: Perfecto.
3: Y un viñedo que está plantado más o menos a 1,20 m, 1,30 m de distancia entre hileras y con plantas más o menos a 80, 90 centímetros una de otra. Y se nota que fueron plantadas de estaca, enraizadas sobre la misma estaca y crecieron este viñedo que principalmente tiene Cabernet Sauvignon, pero donde también pueden encontrar algo de Malbec, algo de País y alguna cepa blanca que está contaminada entre medio. Pero eso te da una diversidad en el vino cosechado que es bastante rico.
1: Ahora, cuéntame de Placilla, porque es un sector de Colchagua, ¿no? Que no sé si es el corazón, si es el pulmón, así como en la ubicación del cuerpo humano, pero sí tiene sus particularidades, ¿no? Porque Colchagua tiene muchos lugares también, o sea, no hay un solo Colchagua. ¿Cómo es Placilla, Carmen Paz?
2: Bueno, la mayor particularidad y yo diría que la mayor ventaja es que está muy cerca de Santiago, que es la puerta de entrada, diría yo, del Valle de Colchagua al interior. ¿Ya? Nosotros tenemos la ventaja de estar a no más de 2 horas de Santiago y con la posibilidad de autopista doble hasta la viña. De ahí en adelante, la autopista que conecta Placilla con Santa Cruz y con el resto de las bodegas es de una vía única.
1: Claro.
2: ¿Ya? Entonces, eso hace que hasta Placilla, hasta nuestra bodega, sea una vía muy expedita para llegar desde Santiago. ¿Ya? Bueno, también tenemos la ventaja de que, como los viñedos son tan antiguos, el pueblo ha crecido en torno a nuestra viña. Entonces, es una de las pocas viñas que yo conozco que es parte de un pueblito campesino, de tal manera que no tan solo se pueden visitar los viñedos, sino que también te puedes perfectamente tú ir a comprar a la carnicería, a la panadería, ir a la iglesia, ir a la antigua estación de trenes y todo caminando 2 o 3 cuadras entre una parte y otra. Entonces eso tiene un encanto importante.
1: Claro, porque Colchagua a esta altura, el centro de Santa Cruz ha crecido mucho, San Fernando ni hablar. Pero claro, Placilla a lo mejor guarda esa cosa más campesina, más campechana.
2: Estando muy cerca de Santa Cruz y de San Fernando, estamos justamente en el medio, todavía es un pueblo pequeñito que tiene un gran encanto, la verdad.
1: ¿Cuánta gente vivirá en Placilla?
2: ¿150 mil personas, más o menos?
3: Placilla, menos.
1: ¿Menos?
3: Menos, sí, un pueblo pequeño. Estamos, no sé, es una casi comunidad, pero afuera, si no me equivoco, era como 20.000 personas, como una comuna bien pequeña. Geográficamente tiene la particularidad que está flanqueada por el norte por un cordón cordillerano importante y por el sur también por otro cordón cordillerano, en un espacio de no más allá de 8 o 9 kilómetros de distancia, atravesado por el río Tinguiririca. Por lo tanto, si uno lo pudiera ver desde arriba, Placilla está justo como en una media luna, como en un hoyo, y que nos permite tener unos vinos con una particularidad climática un poquito más especial que el resto del valle.
1: Claro, y lo que decía en la introducción, en el fondo hace calor en Placilla en el verano, bueno, y cada vez más por el cambio climático, en fin, pero también la tarde más fresquita, ¿no? Y quizás estos cordones ayudan también a bajar la temperatura.
3: Se viene toda una corriente de aire que desciende de la cordillera y se mete entre medio estos dos cajones y refresca bastante durante la tarde. Se nota, tenemos una mayor amplitud térmica que el resto del valle.
1: Claro, claro. Ahora, vamos a hablar más adelante, pero las cepas que tú encontraste, entonces el Cabernet, el País y todo eso, después ustedes fueron sumando otras cosas.
3: Claro, no, mira, eso es básicamente lo que yo encontré en este viñedo patrimonial de 100 años, pero también don Mario ya estaba cultivando otras variedades como Malbec, Petit Verdot, Syrah, Cabernet Sauvignon, Carmener, Merlot, Chardonnay, Sauvignon Blanc, entonces el abanico era bastante grande, ¿no? Y un poco eso hacemos, tenemos distintos tipos de vino, distintas escalas de vino, con una diversidad de variedades importantes.
1: Claro, claro. Estamos hablando hoy día con nuestros invitados que son de la viña Rabanal, Carmen Paz Rabanal, segunda generación de la viña familiar, y Héctor Saldivia, que es el enólogo de la viña. Vamos a escuchar algo de música para seguir conversando y a ver qué más. Ah, tenemos una de Robbie Williams que se llama Millennium, la vamos a escuchar, pero antes te quiero contar que todo consumo de alcohol es dañino durante el embarazo. Siempre con estas precauciones hacemos este programa aquí en Radio 13C. Sigue la música, sigue Gran Reserva.

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1: Seguimos en Gran Reserva, por supuesto, y estamos conversando con Carmen Paz Rabanal, gerente de marketing, y Héctor Saldivia, enólogo de la viña Rabanal, que hoy nos visita directamente desde Colchagua, desde Placilla, donde nos contaba Carmen Paz que hay un pueblito ahí muy amable, muy acogedor, que hay que ir a conocer. Ustedes tienen, bueno, en Colchagua obviamente que hacen fiesta de vendimia y todo, pero en Placilla mismo, ¿hay como alguna fiesta local, local de Placilla nomás?
2: Sí, está la fiesta de la Huma.
1: ¿De la Huma, de las Humitas?
2: Sí, de las Humitas. También está la fiesta de San Francisco. Nuestra iglesia, que es nuestro vecino, la verdad, a la viña, es el patrón de la iglesia de Francisco de Asís.
1: Ya.
2: Y efectivamente, cuando se celebra el santo de San Francisco, también se hace una fiesta importante.
1: Ya es el patrono de los
2: animales.
1: Animalitos. ¿Y la Huma qué hace? ¿Comen humita? ¡Qué rico!
2: Sí, se hace la Huma más grande.
3: Pero un festival de Huma y bueno, y de cosas campesinas ahí bastante grande, eso en febrero.
1: Ahora, la humita con un vino, un buen vino. Un vino tinto ligerito, espectacular, ¿no?
2: Sí, siempre tratamos de acompañar nuestra gastronomía local con vino.
1: La comida supuesto. Chilena, obviamente. Sí. Volvamos a las cepas, porque claro, por lo que decía Carmen Paz, tu padre estudió en Francia, obviamente que llegó con toda esa influencia, y bueno, además estudió en qué año, en 1960, 50, por ahí.
2: Exactamente, no recuerdo, ahí, pero
1: habría claro, que hacer el cálculo. Tiempo.
2: Muchos años.
1: Claro. Y que no era, me imagino, que no era tan normal ir a estudiar a Francia, además de caro, era muy
2: con beca,
1: complejo.
2: Por supuesto,
1: con imagínate.
2: Sí, iban en barco en ese tiempo.
1: Exactamente. Entonces, pero mi pregunta tiene que ver porque ustedes tienen una cepa que no sé si llamarla emblema, pero sí yo creo que marca una diferencia en lo que ofrecen otras viñas, que es el Marcelin. Entonces, ¿cómo llega para allá esa cepa? ¿Cómo se instala en una viña? Porque es una cepa desconocida o poco conocida, mejor dicho.
3: Es una cepa poco conocida acá, es una cepa que nace en la década del 60 en Francia, con la unión de Cabernet Sauvignon y Garnacha, empieza su desarrollo comercial en la década del 70, más bien en la parte sur de Francia, y de ahí poco a poco empezó a ganar algo de terreno. Nosotros viendo en la zona de Colchagua donde estábamos, que teníamos que hacer alguna renovación de algunos viñedos, principalmente de Cabernet Sauvignon, que estaban con algunas enfermedades de la madera, que uh-huh. era un problema que en general se ha ido generalizando, vimos qué alternativas de cambiar alguna variedad que se adaptara quizás mejor que Cabernet Sauvignon a el cambio climático que estamos empezando a enfrentar, donde hay una mayor estrés térmico durante la zona de verano y que pudiéramos mantener una calidad de vino donde hubiera color, producción y fruta de buena calidad. Y eso nos llevó casi naturalmente al Marcelin. Hicimos algunos ensayos con uvas que pudimos ver de otros viñedos, de otras cosas, y vimos que podíamos tener características especiales en el valle para que madurara bastante bien Marcelin. Y se colocaron las primeras 5 hectáreas de Marcelin, donde nosotros ya empezamos a sacar los primeros vinos, y con excelentes resultados.
1: Ya, pero igual fue una apuesta.
3: De todas maneras, siempre es una apuesta, pero fue una buena apuesta informada.
1: Héctor, si tú tuvieras que definir el Marcelin comparado con qué cepa, parecida a qué cepa, diferente totalmente a qué cepa, ¿qué necesita el Marcelin? Porque tú decías, bueno, se adaptaba mejor que el Cabernet para ciertas cosas. ¿Qué necesita? ¿Qué es lo que requiere Marcelin?
3: ¿Qué es lo que requiere Marcelin? Requiere un trabajo de follaje, de regulación de carga un poco más importante, porque uh-huh. una variedad que tiende a dar mucha fruta.
1: Ya, hay que acotarla.
3: Hay que acotarla para poderlo equilibrar. Es una cepa que también da bayas pequeñas de piel gruesa. Por lo tanto, el rendimiento en bodega es menor a otras variedades. Uh-huh. Pero, por otro lado, esa misma piel gruesa permite tener una cantidad de precursores aromáticos, de color, claro. Bastante intenso. y lo cual lo hace súper interesante. Y entre los vinos es una variedad que tiene un poco menos de estructura que un Cabernet Sauvignon, uh-huh. pero más que un Merlot y un Carmener, más parecido, diría, que a la estructura de un Malbec, ¿ya? Pero con algunas notas de fruta roja, con alguna nota floral también, que es lo que hace que sea bastante entretenido y fácil de tomar.
1: Ya, y si uno la tuviera que entonces hermanar, ¿tú dices más cercana al Malbec en algún sentido?
3: Sí, pero con un poquito más de estructura.
1: Ya, perfecto. Entonces uno pensaría que el Marcelán también... Ustedes tienen un 100% Marcelán, ¿no?
3: Sí.
1: Y claro, ese, exactamente, yo lo probé ese y a mí me pareció... Bueno, tengo mi nota, después se la voy a decir, aquí la tengo en mi teléfono, mi nota de cata. Pero me pareció un vino total y absolutamente fresco. Al menos para mí, con una más baja temperatura y que da perfectamente para un vino gastronómico. O sea, para comer, de hecho, lo,

0: Hay gente que no tiene tanta habitualidad de beber vino.
1: Mira, lo que estoy recordando acá, que me ayuda aquí en el teléfono, es que lo que más me llamó la atención del Marcelán es que al final de la boca me aparecieron muchas frutillas. ¿Qué quiere decir? Que como que tiene un dejo, un dulzor agradable de final de boca, taninos presentes, pero no invasivo. Es decir, se sentía el tanino, pero no te llenaba la boca de esa intensidad. Me pareció un vino muy agradable y de hecho la acidez y en la temperatura que yo lo probé me pareció ideal, un vino perfectamente para tomarlo solo.
0: Sí, de todas maneras, como te digo, se adapta bastante bien a ya sea de aperitivo o para ver un partido de fútbol, algo para relajarse.
1: Totalmente.
0: Que, sin tanta complejidad, sino más bien es fruta, un tanino suave, algo relajado.
1: Claro. Yo dije frutilla porque se me vio, capaz que no haya frutilla, pero en mi cabeza sí había frutilla.
2: Y yo también creo que está muy alineado con las nuevas tendencias, con el nuevo consumidor. Este consumidor que le gusta mucho más la fruta que la madera. Sí. Entonces es una muy buena apuesta para este consumidor más moderno.
1: Totalmente, totalmente. Y claro, ¿y cómo le ha ido con el Marcelán en general como producto? Porque hay otras vías que lo tienen, pero no tanto como ustedes, ¿no? Ustedes son los que más... ¿trabajan en el Marcelán?
2: Yo diría que solo somos una de las pocas viñas que lo tenemos solo, la verdad.
1: Ya.
2: Yo puedo hablar desde el punto de vista de las catas y las degustaciones que hemos asistido y le va muy bien, tanto en público femenino como público masculino. Y es una muy buena alternativa en esta época del año, donde normalmente uno tiende a consumir más vinos tintos como un aperitivo o como para partir una cena previo a vinos posteriores que tienen más estructura, más cuerpo, como un cabernet o como otro tipo de ensamblaje.
1: ¿Ya? Claro, claro, claro. Bueno, y uno tendría a pensar que también en la mezcla, vamos a hablar después de este Triadis que tiene un poquito de Marcelán, el otro también que tú tienes ahí al lado, Carmen Paz, también, le da también una diferencia a estos ensamblajes. ¿Tienen otra
0: composición? Sí, mira, los Triadis son los primeros vinos que un poco representan esta segunda generación. ¿Ya? Todos los otros vinos que teníamos en la línea alta premium estaban enfocados en Don Mario Rabanal, ¿ya? El MR Mario Rabanal, Ovación, que es un 100% Syrah, que era por un premio que obtuvo Mario como enólogo acá en Chile, Conmemoración, cuando un proyecto que se inició cuando Don Mario cumplió 90 años. Entonces todos los vinos estaban centrados en Don Mario. Triadis son los primeros vinos que representan estos tres hermanos y decidimos unir tres cepas, ¿ya?, para conformar un vino. Pero de eso hicimos un espejo. A ver, ¿cómo me explico? Tenemos Marcelán, Malbec y Merlot en el Triadis 1.
1: ¿En el porcentaje?
0: Los porcentajes. Perfecto. E invertimos los porcentajes en Merlot, Malbec y Marcelán.
1: Claro.
0: Entonces, con los mismos elementos, formamos dos vinos de carácter bastante distinto. No son totalmente diferentes, pero sí tienen sensaciones y direcciones distintas.
1: Entonces le falta uno, pues.
0: Te falta uno.
1: El Malbec, Merlot, Marcelán.
0: Sí, falta uno, pero partimos con un espejo.
1: Estamos hablando con los invitados de hoy en Villa de Revilla Rabanal. Estamos hablando con Carmen Paz Rabanal, gerente de marketing, y Héctor Saldivia, que es enólogo de La Viña. Vamos a una pausa, si me permiten. Vamos a ir a unos pequeños comerciales. Pero antes les quiero decir que todo consumo de alcohol limita la capacidad de conducir. Siempre estamos con estos consejos y estas precauciones aquí en Gran Reserva. Pausa y seguimos aquí en Radio 13C. No se vayan.
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0: Seguimos en Radio 13C, ya estamos de regreso y les quiero comentar que hay un panorama que para el mundo del vino siempre es tradición, lo hemos comentado cada versión que se hace, y estamos hablando de Bocas Moradas. El próximo 5 y 6 de septiembre en el Polo Apoquindo se realizará una nueva edición de la Feria Bocas Moradas, el encuentro para descubrir, degustar y comprar algunos de los mejores vinos de autor de Chile. Ahí van a estar viñas independientes, generalmente es una feria para ese tipo de viticultura, de distintos valles del país, donde estarán los productores, se puede probar nuevas cepas, por supuesto, etiquetas difíciles de encontrar en el mercado, a veces tienen venta directa solamente, en fin, acceder a venta a precios exclusivos y, por supuesto, estar ahí con mercaditos gourmet y todo lo que tiene y ayuda para el maridaje y para el disfrute de los vinos. Las entradas ya están a la venta, hay que apurarse porque estas entradas se agotan rápidamente. Y esta entrada incluye una copa oficial de la feria y 15 degustaciones para recorrer la feria. Y por supuesto que si hay ganas de más, se pueden comprar algunos tickets para seguir dándole la vuelta. Entonces, en el Polo Apoquindo, el próximo sábado 5 y domingo 6 de septiembre, Bocas Moradas, nueva edición.
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0: Seguimos conversando con Carmen Paz Rabanal y con Héctor Saldivia, que es el enólogo de la viña, sobre esta viña en Rabanal. Estamos hablando de los vinos y yo les decía en la pausa que, claro, probé el Limited Edition, Limited Release, de Syrah, Carmener y
1: Cabernet Sauvignon.
0: Sí, el Limited Selection, claro. Y en el fondo conviven distintos tipos de vino y distintas... Ahora que me explica el Triadis, claro, se entiende mejor la diferencia con ese, con el que te acabo de decir, el Limited Selection, que tiene otra lógica.
1: Otra lógica totalmente distinta. En el fondo, Triadis va apuntado a un público más joven, que busca conocer nuevas cepas, salir un poquito de lo tradicional. El Limited Selection que tú probaste es un vino de tradición.
0: Tradicional, por supuesto.
1: Que partió hecho por Don Mario como mezcla y más o menos conservamos las mismas proporciones cuando lo hacemos los años que lo hacemos. No lo hacemos todos los años, solamente los años en que hay calidad para hacer ese tipo de producto.
0: Claro. Uh-huh. Y después, bueno, está este otro, que es el Conmemoración, que debe ser el chiche de la viña, ¿no, Carmen Paz?
7: Sí.
0: Cuando tu papá cumplió 90 años.
7: 90 años, sí.
0: Y él me imagino que estuvo involucrado en este vino.
7: La verdad, el que creó ese vino y el gestor de la idea fue Héctor.
0: Ya.
7: Fue Héctor. Héctor nos propuso en algún momento crear un nuevo vino para... rememorar toda esta historia de mi padre cuando él iba a cumplir 90 años, con cepas que representaran el carácter de mi papá: Malbec y Petit Verdot. Malbec por la fuerza, por las ganas de construir cosas nuevas, y Petit Verdot por la innovación. Y de esa forma surgió este vino Conmemoración, que ha tenido mucho éxito y muchos reconocimientos.
0: Ya. ¿Y mal genio no es, don
1: Mario? Sí, es una persona con un carácter.
0: Por eso.
1: Claro, y un poco eso es lo que quería representar con el vino, es decir, un vino de carácter.
0: No, ya, claro.
1: No es algo que ande, sea tímido.
0: No es livianito,
1: no,
0: claro.
1: No es livianito. Entonces, Malbec tenía rica fruta y el Petit Verdot, que está en una proporción importante, de un 40%. Y eso le da un carácter grande. Tal como es Don Mario, básicamente.
0: ¿Y este es el vino ícono, finalmente?
1: Ese es uno de los íconos. Hermano de eso está Mario Rabanal.
0: Claro.
1: Ya que es el vino tradicional de la bodega, que es un vino en base a Carmener y Syrah. Principalmente Carmener y con una pequeña base de Syrah.
0: ¿Y ese también viene de
1: también,
0: de años atrás?
1: Mezclas hechas por Don Mario.
0: Ahora, Héctor, ¿cómo se convive con esa tradición y con la innovación? Porque también, por lo que tú me explicas y todo, Rabanal ha ido también actualizándose en ciertas cuestiones, pero sin dejar de lado la tradición, que van a la par. O sea, no es una cosa que se sobreponga por la otra.
1: No, mira, se da como un camino natural. Uno tiene que pensar en cuál es tu público objetivo y la viña tiene un público que ha sido bastante fiel en comprar sus vinos y siempre quieren volver un poco a probar lo mismo, ¿ya? Los hijos de ese público empiezan a buscar cosas nuevas y por ahí vienen estos otros vinos con un carácter distinto, con más fruta, un poquito más vibrante, que sean un poquito más novedosos para ese público.
0: Estaba pensando, Carmen, que se habla, y aquí hemos hablado mucho, que los jóvenes ya no están tomando vino y que tampoco están tomando mucho alcohol, que quieren, qué sé yo, que los vinos sean más ligeros, menos alcohol o cero alcohol. Pero quería preguntarte, claro, como es que uno generaliza a los jóvenes, pero también uno habla de los jóvenes de las ciudades, no sé qué, pero a lo mejor en esta zona vitivinícola los jóvenes son distintos o no.
7: No, la verdad, los jóvenes son muy parecidos. Efectivamente, ¿sí? Uno ve una gran ingesta de cerveza, de cócteles, pero yo creo que también es importante. No es una cosa generalizada, ¿ya? Yo pienso que hay, efectivamente hay una disminución en el consumo de vino, pero más allá de que la gente no quiere consumir alcohol, pienso que es que estamos repitiendo mucho la misma información y no estamos llegando a este público nuevo, claro, con nuevos lenguajes.
0: Totalmente.
7: Yo creo que hay que cautivarlos con un poco de tradición, pero también con un poco de innovación y con... y con cosas nuevas y también con conocimiento. Yo creo que la medida que uno transmita toda la riqueza que hay detrás del vino, que no es tan solo es un licor, es un alcohol, sino que hay manos detrás, un trabajo que traspasa generaciones, hay un trabajo en el campo, después en la bodega, etcétera, etcétera. Cuando tú le agregas ese componente, claramente se transforma en un alimento que tiene mucho más valor comparativamente a otros alcoholes o cócteles.
0: Por
7: supuesto. Yo creo que esa parte nos falta.
0: Patrimonial también, es lo que hemos conversado.
7: Claramente.
0: Acá. Pero también estaba pensando, Héctor, que claro, a lo mejor los jóvenes están tomando menos, pero quizás están tomando mejor. Es decir, los vinos que están accediendo son muchísimo mejor que lo que se tomaba antes quizás, y por lo tanto también es un paso hacia adelante.
1: Sí, es un mejor consumo, básicamente. Te obliga a elevar un poquito la vara, en general, de la... No de las calidades, pero las calidades siempre han sido buenas, sino que de la perspectiva que uno... o la dirección que uno le da al vino, y ser consistente en eso. Y ese vino tiende a tener una mejor aceptación en el público.
0: Porque ustedes, por ejemplo, cuando van a feria, a propósito de Feria de la Boca Morada que estaba hablando, ¿qué tipo de público ustedes identifican para el Navanal? ¿Quiénes son sus compradores? ¿Cuáles son sus clientes?
7: Mira, yo he visto que la ventaja, la gran ventaja de nosotros es que al ciudadano común y corriente, al que no sabe de vino, le gusta nuestro vino. Y yo creo que esa es la mejor experiencia que puedes tener, ¿ya? No todos somos expertos en vino y yo pienso que el mejor vino es el que más gusta o el que más te gusta,
0: claro,
7: ¿ya? De tal manera que en nuestro caso, la verdad, el público al cual accedemos en cuanto a edad es bastante variado. Es un público que va desde 25 hasta 70 años, ¿ya? Mayoritariamente mujeres.
0: Mujeres.
7: Mayoritariamente mujeres.
0: ¿Eso?
7: Sí.
0: ¿Por qué será?
7: Pienso que está un poquito ligado también con las redes sociales. ¿Ya? En nuestro caso, las redes sociales las llevamos mujeres. La parte de marketing la lleva mujeres y eso lamentablemente hace que todo lo que es campaña y todo tenga un sello un poquito más femenino que masculino, y eso hace que lleguemos mejor o más masivamente al público femenino.
0: Pero está bueno, eso no es lamentable, está perfecto, ¿no?
1: De todas maneras, mira, eso, las mujeres se atreven mucho más que los hombres. Los hombres tienden a ser un poquito más tradicionales en sus decisiones. La mujer es mucho más atrevida.
0: Somos más pavos nosotros.
1: Pero las mujeres tienden a tener esas ganas de innovar, de probar cosas nuevas, se atreven a experimentar, y eso lo llevan después a la casa y luego repiten.
0: Claro. Exactamente. Estamos hablando hoy con la Villa Rabanal, Carmen Paz Rabanal, gerente de marketing, y también Héctor Saldive, que es el enólogo de la Viña Rabanal. Vamos a escuchar otra canción aquí en Gran Reserva. Todavía nos queda un bloque, así que tenemos más preguntas todavía en el tintero. Esto se llama Faith. Es George Michael. 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
1: Muy bien, ya estamos de regreso en este último bloque de este Gran Reserva que usted lo está escuchando en formato estreno el jueves 20 de agosto, que es hoy, o si usted lo escucha el sábado, es repetición también, porque repetimos el Gran Reserva el día sábado a las 20 horas, igual que el estreno. Estamos en la última parte del programa, estamos conversando hoy con Carmen Paz Rabanal, que es la gerente de marketing de la Viña Rabanal, y Héctor Saldivia, que es el enólogo. Y Carmen, ¿tú también eres enóloga o no. agrónoma?
2: No.
1: ¿Tampoco? Ah.
2: Soy cirujano dentista.
1: Cirujano dentista, pero mira, ¿y cómo te... ¿Por qué estás aquí sentada si te, claro, tienes que estar ahí en la consulta?
2: Soy cirujano dentista, ¿ah? Soy ortopediatra. Ah. trabajé 30 años como dentista.
1: ¿30?
2: Pero bueno, si bien no nací en Placilla, la verdad toda mi vida, desde los 4 años, transcurrió claro, en Placilla, en la bodega, en el campo. Y bueno, estudié una carrera totalmente diferente, pero de los 3 hermanos soy la que me llevo mejor con mi papá. Entonces cuando mi papá empezó a entrar en años, a los 85 años, la verdad, con la que mejor se lleva y con la que mejor se entiende fui yo, así que partí siendo la vocera entre él y mis hermanos, entre él y el enólogo, y finalmente terminé incorporándome a un área que me gusta mucho, que es el área turismo.
1: Ya, eso les quería preguntar también, porque Viña Rabanal, al ser tan patrimonial, tiene también visitas y tiene lugares para ir a conocer y para entender también el lugar, ¿no? Es parte de la historia de Placilla, parte de la historia de Colchagua. Cuéntame un poquito, ¿qué hay en Rabanal?
2: Mira, el turismo surgió como una inquietud mía, ¿ya? Uh-huh. Porque yo consideraba que teníamos mucho por mostrar, pero nadie lo estaba conociendo.
1: Yeah.
2: También nos pasaba que teníamos visitas de los clientes extranjeros y mostrábamos las instalaciones, pero no teníamos un lugar acogedor para recibirlo. Mi papá nunca fue partidario de abrir el turismo a la viña. Sin embargo, cuando yo me incorporé, conversé con mis hermanos y ellos me apoyaron y hicimos toda una reestructuración para abrir al turismo. Y la ventaja que tenemos, yo lo veo como ventaja, la verdad, es que a diferencia de otras viñas, en nuestro caso el turismo se adapta al trabajo diario de una bodega. De tal manera que el turista acá no es ajeno al envasado, al etiquetado, a la carga de contenedores, porque todo pasa en el mismo lugar.
1: Claro.
2: Entonces, claro, eso, si bien sé que es un dolor de cabeza para el enólogo y para todo el resto de la bodega, sí también reconozco que es una gran ventaja para el turismo y para el turista propiamente tal. Eso hace una gran diferencia con otras viñas.
1: Estaba pensando, de repente uno va a Rabanal y aparece un Mario y lo echa todo para afuera porque no quería estar acá, ¿no? ¿O no? ¿No pasa eso?
2: Ha pasado,
1: ya.
2: Pero ya no pasa, ya.
1: Porque claro, el enoturismo hoy también es una fuente muy, muy importante de ingresos y de conocimiento y de branding.
2: Yo soy una convencida de eso. Cada día tengo que seguir convenciendo al resto del equipo de que eso es así. Yo soy una convencida de que es una forma de que te conozcan, de acercar el vino a la gente, uh-huh, de aumentar el consumo. Pero no es fácil. No es fácil porque es una tarea grande que hay detrás. Hay una serie de cosas que uno tiene que estar viendo, porque nosotros estamos en Santiago, de tal manera que los pasajeros, mayoritariamente de Santiago, hay que llevarlos,
1: claro,
2: a San Fernando, a Colchagua, y eso implica todo un trabajo y toda una coordinación.
1: Logística, abrir sábado, domingo, es una pega, sí, bien compleja.
3: Sí, sí. Se va adaptando, pero por otro lado uno entiende a don Mario, porque él vive al lado. La casa está pegada, claro, a la bodega, así, un poco por ahí parte el tema. Entonces él abría la puerta que daba de la cocina y entraba a la bodega.
1: Claro.
3: Entonces la bodega pasaba a ser una extensión de su casa.
1: Por supuesto.
3: Entonces abrirlo al público era como abrir un poco la puerta a su intimidad de su casa. Pero sí, es una bodega muy bonita donde se va viendo toda esta parte tradicional de las cubas antiguas, todo eso, con la innovación de máquinas nuevas, dispositivos nuevos, una analítica de primera generación y un equipo súper bien afiatado, que ha tenido que entrar en este tema de recibir turismo y adaptarse también un poquito a recibir, sonreír y acoger a toda la gente que está de paso.
1: ¿Hay algunos paseos armados, Carmen? ¿Uno puede llegar ahí a degustar ciertos vinos? ¿Hay como sí. paquetes ya?
2: Sí, nosotros tenemos establecido en nuestra página web, uh-huh. Están definidos los horarios de diferentes experiencias. Tenemos un tour para iniciación, que se da todos los días de lunes a sábado a las 10 de la mañana y a las 3 de la tarde. Tenemos el tour centenario, que es el que visita los viñedos centenarios y, por supuesto, degusta una serie de vinos, incluido el vino, uno de los vinos premium, que también es todos los días a las 11 y 3 de la tarde. Y también tenemos otras experiencias como el Arma tu propio vino, que a mí me encanta, que especialmente está pensado en grupos para competir y para crear. Momento Rabanal, no tan solo hacen las mezclas, sino que también diseñan etiqueta, ponen perfecto. Corcho, cápsula y compiten entre los grupos y a veces pedimos ayuda al enólogo, a veces nosotros mismas decidimos cuál es el grupo ganador.
1: Ya, perfecto, interesante. Ahora también, bueno, me imagino está la tienda, que pueden,
2: por supuesto, está la
1: que pueden
2: tienda.
1: Comprar los vinos. ¿Y hay algún plan, no sé, restaurante o cosas así que tienen otras viñas que son también con quizás más años en esta pega?
2: Mira, restaurante no por el momento, porque tenemos muy buenos restaurantes cerca.
1: Claro, sí,
2: además. ¿Ya? De tal manera que nuestra idea es potenciar lo que es la experiencia en relación al vino y aprovechar nuestra asociatividad, ya sea en las viñas, porque somos socios de las viñas de Colchagua y también somos parte de la Cámara de Turismo de Colchagua, y justamente estos pasajeros que puedan disfrutar tanto de hotelería como de gastronomía de nuestros socios.
1: Perfecto, perfecto. Héctor, estamos en 20 de agosto, 22, si escuchan este programa en repetición, ya no queda nada para septiembre, se viene el Día del Vino, el próximo 4, en fin, las fiestas patrias. ¿Hay alguna cosita ahí en Rabanal que uno pueda programarse con tiempo para ir a conocer?
3: Yo creo que Carmen tiene un poco más de información.
2: Sí, vamos a dar una novedad. Bueno, por primera vez vamos a hacer el 4 de septiembre, que es el Día del Vino.
1: Claro.
2: Un Free Flow.
1: Va a ser un viernes.
2: Un viernes, sí. Free Flow Rabanal.
1: ¿Free Flow? ¿Qué es?
2: Sí, Free Flow, abremos las barreras.
1: ¿Ya?
2: Barra libre de vinos.
1: No le puedo creer.
2: Sí, de 5 a 10.
1: ¿Estás segura lo que está diciendo?
2: Sí, pues de 5 a 10 de la noche, con música en vivo y picoteo de tablas y quesos y frutos secos. Así que por primera vez lo vamos a hacer el 4 de septiembre, obviamente previa reserva, por cupos supuesto. Limitados. Y el 5 también tenemos un almuerzo junto a un influencer, donde también están todos invitados, a un desayuno y almuerzo para compartir con este influencer que también es baile y probablemente nos va a acompañar con alguna clase de baile en Viña Rabanal.
1: Ya, pero me gustó el Free Flow. Yo creo que hay que ver cómo termina eso igual.
2: Porque, vamos, pues, primera vez que lo hacemos.
1: Sí, no, pero es interesante porque además está la posibilidad de probar todos los vinos, me imagino, van a estar ahí.
2: Sí, van a estar todos los vinos, sin embargo el Free Flow va a estar limitado, acotado a una variedad.
1: Pero en el fondo es una buena opción también como para ir probando, haciendo, probando diferentes cosas, marcar la diferencia entre uno y otro, picotear algo. Es como una buena instancia también donde la hora puede ser un sunset, quizá al final del día, día viernes.
2: Un día viernes.
1: Puede ser interesante.
2: Pero lo vamos a hacer, por la época del año, lo vamos a hacer interior, justamente claro. aprovechando nuestra infraestructura que es muy cálida, que tiene chimenea, es un gran lounge de 250 metros cuadrados. Entonces, para este tiempo se da ideal, no todavía en el exterior, porque todavía no está seguro el clima, sí, pero claro. sí estos últimos, esta última época que es bien agradable con atardecer.
1: No, porque si resulta bien, quizás lo pueden repetir algún viernes del mes, ¿sí? No sé, podría ser interesante.
2: Ahí vamos a ir viendo.
1: Hay que ver si alguien se queda ahí y no se quiere ir más de la...
3: Sí, hay gente que siempre vuelven,
1: por
3: y repiten la experiencia.
2: Sí.
1: Por supuesto, sin duda alguna. Muchachos, Carmen Paz Rabanal, Don Héctor Saldivia, muchísimas gracias por estar aquí en Gran Reserva. Un gusto tenerlo acá directamente de Colchagua. Se pegan el piqui como todos los enólogos y le agradezco siempre el tiempo que se dan de venir a conversar conmigo y con todos nuestros auditores, porque espacios de vino casi no hay, y este es el único, así que hay que guardarlo y preservarlo, y ustedes son también quienes nos ayudan a que esto siga existiendo. Así que le doy muchas gracias por estar acá, felicitaciones por los vinos, y a toda la gente que nos escucha, bueno, que visite la página web, que visite el Instagram, donde están todos los vinos ahí a la venta y la forma de llegar a la viña. Y bueno, nos estaremos viendo en cualquier momento.
2: Te esperamos.
1: Muchas gracias por todo. Y nosotros nos vamos. Se acaba aquí Gran Reserva y nos vamos con música. Pero antes, como siempre les digo, que el consumo nocivo de alcohol daña tu salud. Nos vamos con esta de Cardigans, que es de la cosecha 95. Se llama Carnival. Se acaba aquí Gran Reserva. Hasta la próxima semana. Chao.

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14: Los hombres construyen demasiados muros y no suficientes puentes. Isaac Newton.

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3: La creatividad requiere valor. Henri Matisse.

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0: La duda es uno de los nombres de la inteligencia. Jorge Luis Borges.

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2: La cultura es el ejercicio profundo de la identidad. Julio Cortázar.

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0: 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Anaïs Nin.

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4: Si no lees el periódico, estás desinformado. Si lo lees, estás mal informado. Mark Twain.

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Escuchamos a Bryan Adams, It's Only Love.

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Acompaña tu viaje con Larga Ruta en Radio 13C y sigues con Sting. Esto es When We Dance.

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11: La perfección es una pulida colección de errores. Mario Benedetti.

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1: Estás entrenando mejor, comiendo mejor, pero te subes a la balanza y pesas lo mismo o incluso más que antes. No te preocupes, es muy importante que entiendas y conozcas cómo es tu composición corporal. Grasa y músculo. Ambos pesan eventualmente lo mismo, pero tienen una densidad diferente. La grasa tiene una mayor densidad, por lo tanto, ocupa mayor volumen en tu cuerpo. En el caso de la musculatura, es diferente. La densidad es menor, ocupa un menor espacio en tu cuerpo. Por lo tanto, cuando tú empiezas a entrenar, ganas musculatura, pierdes grasa, probablemente en la pesa eso no se nota, pero a la hora de ponerte tus blue jeans o tu vestido favorito, sí se va a notar. Vivir sano cuida tu salud y Nueva Más Vida cuida tu tranquilidad. Llevan 2 años sin subir el precio base de sus planes y reembolsan en hasta 48 horas. 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Por eso, no te desanimes. No solamente tienes que evaluar la condición física de tu cuerpo, la progresión de tu actividad deportiva con la balanza. Es importante conocer tu composición corporal en grasa, musculatura, agua y también el peso de tus huesos. No te desanimes. Sigue haciendo deporte. Definitivamente tu vida va a mejorar. Esto es Buen Vivir.
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1: La zapatilla de moda no siempre es la zapatilla indicada para ti. Antes de comprar tu próximo par de zapatillas para hacer deporte, tienes que responderte estas tres preguntas. 1. ¿Para qué la vas a usar? ¿Es una zapatilla para correr en la calle, para correr en el cerro, o quizás para ir al gimnasio o simplemente caminar? Hay zapatillas para distintos tipos de uso. 2. ¿Cómo es tu pisada? ¿Neutra, pronadora o supinadora? Para saber eso, hay dos caminos: hacerse un foot scan o mirar el desgaste de tu zapatilla vieja. 3. ¿Cómo es tu pie? ¿Tienes el arco alto, medio o plano? Eso cambia mucho la amortiguación y el soporte que necesitas en tu nueva zapatilla. Y un dato práctico: pruébate zapatillas al final del día cuando tu pie está más hinchado y siempre deja un dedo de distancia o un centímetro entre tu dedo gordo y la punta de la zapatilla. Datos prácticos en Buen Vivir.
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2: Las ideas no se matan. Domingo Faustino Sarmiento.

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1: ¿Pasas 8 horas frente al computador? Hay quienes piensan que ir al gimnasio compensa el estar todo el día sentado frente a una pantalla, pero eso no es así, porque estar sentado de manera continua en un escritorio aumenta la rigidez muscular, afecta la circulación y también puede molestar en el cuello y en la espalda. Aquí te doy unos consejos. La buena noticia es que no necesitas una rutina larga. Basta con pararse cada 30 o 60 minutos, caminar durante 2 a 3 minutos, ir a buscar un vaso de agua, prepararse un café y ojalá optar por la escalera en vez del ascensor. ¿Ves? Es sencillo, ya no tienes que estar todo el día sentado de manera continua frente al computador. Busca alguna excusa para ponerte de pie y hacer algo de actividad física. Esto es Buen Vivir.
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8: 23:47.
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8: Pensar es el trabajo más difícil que existe. Quizás esa sea la razón por la que tan pocos lo practican. Henry Ford.

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0: Una idea que no es peligrosa no merece ser llamada idea. Oscar Wilde.

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1: Para este panorama hay que apurarse porque son cupos limitados. El próximo domingo 30 de agosto, la histórica Viña Santa Rita adelantará los festejos del Día del Vino Chileno, abriendo de forma gratuita las puertas de su predio en Alto Jahuel para una jornada familiar dedicada a la cultura vitivinícola y también al patrimonio nacional. 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
0: 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Albert Einstein.

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2: ¿Qué tal, queridos amigos y amigas? ¿Cómo están? Bienvenidos a Alma de Blues en este día 23 de agosto, día domingo, cerrando este fin de semana. Me ha pasado volando. De hecho, hoy día nos vamos a detener en la historia de uno en particular, que imagínense que murió hace 25 años, un cuarto de siglo. Y a mí me parece que él representa una cierta modernidad en el sonido más clásico del blues, nacido en Mississippi, pero criado y parte de la escena de Detroit en Michigan, por eso se le relaciona tanto con un sonido diferente al de Chicago, un capo que derivó del boogie-woogie del piano a hacer música de la guitarra, con esa voz media hablada, un tipo que solamente se pudo haber desarrollado como un delta bluesero en una ciudad tan industrial como Detroit, un antes y después en la música popular. Ayer habría estado de cumpleaños. Ahora, si es que hubiera llegado a cumplir años, ayer sábado, se habría anotado 114 años, cosa que ni Nicanor Parra lo hizo. Me refiero a John Lee Hooker. Y vamos a partir de una manera muy, muy particular.